la libertad es gastar el tiempo de tu vida en las cosas que a ti te motivan. La aventura más importante es el amor. Tener tiempo para con los hijos, para con la familia, tener tiempo al pedo. Yo no quiero que a mi hijo le falte nada, pero le falta a vos, pelotudo. Que güey, precisa juguete, comer. Sí, pero lo que más precisa es, biológicamente, cariño, porque es un mamífero. Pero...

No sé, me he puesto como más sensible y gracias por estar ahí cuando estuve peor. Lo veo en retrospectiva y sí siento que toqué fondo y no me estaba dando cuenta. Y vosotras fuisteis un pilar muy grande en mi vida y me alegra poder decir que ya soy como una versión mejorada de mí.

0: Recuerdo aquel 9 de febrero en Madrid. Recuerdo la euforia, el miedo y la tristeza. Recuerdo la soledad desoladora, la que aprieta y ahoga el alma. Y también la soledad acompañada, esa que abraza, que sana y salva. Recuerdo los veranos en el pueblo, los cielos de Castilla y la historia de una vida herida. Recuerdo el dolor, las espinas y la flor. Recuerdo el olor de la felicidad y la calma. Recuerdo la calma. Recuerdo olores, sabores, colores, historias y voces, muchas voces, de las que pueden hacer callar al ruido. Las voces que relatan cada uno de mis recuerdos. Recordar, volver a pasar por el corazón, volver al corazón, volver a sentir, a vivir, revivir, recordar la vida. La vida es un recuerdo de los recuerdos, de momentos ya vividos, de lugares, personas y miradas que se cruzan en el camino. Porque la vida va de cuidar, de compartir, de amar. Amar y recordar. Volver. Mirar atrás para caminar. Y caer. Caer y volver a caminar. Florecer. La vida va de amar y desandar. La vida es solo y mucho más que esto.
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